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2: 21. 4 minutos.
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0: Exactamente 14 minutos de las 10 de la mañana. ¿Cómo están? ¿Cómo les va? Qué linda mañana, ¿verdad? Porque por lo menos no hay sonda.
1: Ay, el sonda ayer, lo que fue, por favor.

0: sé.
1: ¿Vos esperabas los 100 kilómetros por hora que corrieras?
0: Claro, yo esperaba niños volando.
1: No.
0: Mínimo.
1: No.
0: Claro, yo pensé, listo, ya está, suspenden las clases en todo el día, todos los horarios. Bueno, qué sé yo, juguetes en el cielo.
1: El tender.
0: El claro.
1: Tipo tornado, ¿viste cuando gaseos. Se lleva la vaca? ¿Viste?
0: Sí,
1: así, tipo
0: sí.
1: Que se lleva todo.
0: Y que después se lleva la camioneta.
1: Claro.
0: Qué buena peli Twister, la 1. La 2, bueno, es un gran homenaje, pero la 1, que muy, muy hermosa, ¿o no?
1: Hermosa película. La verdad que ayer, bueno, mucha gente le dolía la cabeza, ¿viste? Que el viento sonda trae
0: mucha
1: aparejado
0: gente
1: eso.
0: Mucha tomándose la presión.
1: Sí, no, y mucho sí. Calor, a ver, 27 la máxima
0: gracias
1: en el día de ayer.
0: Gracias al señor, qué hermoso fue. Florencia, ay, ya pero... nos están mostrando.
1: Ay, mirá lo que
0: nos
1: se
0: están
1: viene,
0: abriendo
1: digo,
0: una
1: ay,
0: puerta.
1: Ay, verano.
0: Ay, sí, verano, como con lo que te hemos extrañado, verá.
1: Oh, con Dios. El frío que hemos pasado, digo, ay, qué lindo. Lástima el sonda, pero qué lindas temperaturas.
0: Y parece que no se va a pudrir tanto, porque ahora no está tan mal.
1: 16 la máxima para el día de hoy.
0: ¿Qué está diciendo? A mí, si hay alguien que no me miente, sos vos y mi teléfono celular. Así que ahora vamos a tener una pelea. Mientras tanto, pará, pues mi teléfono celular me dijo 17.
1: Bueno, entre 16 y 17 hay un grado.
0: 18 me dice ahora mi teléfono.
1: 18 te dice, te tira más.
0: Rock and roll.
1: Eleva la apuesta.
0: Sí, se fue más arriba. ¿El Servicio Meteorológico Nacional te dice 17?
1: 17, 18 para mañana domingo, oh. 60% de probabilidad de lluvia.
0: Bueno, sería maravilloso igual, para que todos podamos respirar un poco mejor. ¿El señor Kevin Martínez lo tenés?
1: Lo tengo, está en la producción.
0: Sí, es buen pibe, ¿no?
1: Es buen pibe, nos va a estar haciendo compañía hasta las 13.
0: Amigazo del sodero. Listo, acá estamos preparados para llevar adelante Cantame la Justa. Ya me contaron que hay cosas buenísimas en el día de hoy para ustedes, así que eso depende de ustedes y los queremos leer ya. Ya.
1: 261-303-1440, dale, contanos qué estás haciendo en esta mañana de sábado. Mandanos la foto mañanera. ¿Estás desayunando? ¿Te estás despertando? ¿Estás en el trabajo? ¿Estás llevando a los chicos al club? Bueno, mándanos la foto mañanera y así te vas anotando por los premios. En un rato te contamos todo lo que hay.
0: Che, dale eso, la foto ya. En una frase describime a Milo J.
1: Ay, buena persona.
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0: Buena persona, dice. Atención, porque en este caso está junto a Turf, haciendo pasos al costado. O sea que vos esto lo volverías a escuchar todo el tiempo, ves, te banco, Milo.
1: Súper fanática de Milo J.
0: Señores, estamos en el 261-303-1440, en la cope.net, en el 102.7.

0: habrá ido la Rosalía. Hoy es esta noche el primer concierto.
1: Hoy es el primer concierto.
0: Es el primer concierto.
1: Wow, tengo mucha expectativa a quién va a llevar el confesionario.
0: Claro, porque iba a ser Moria Casán y Moria dijo no. Pero no dijo no por nada que tenga que ver con una campaña anti-Rosalía o anti-Argentina o nada de eso, sino porque Moria dijo, priorizo mi descanso, chicos. Los domingos y los lunes, ¿es mañana me dijiste?
1: Es hoy.
0: Bueno, que tiene 2 días de descanso y ella quiere dormir.
1: La rebanco
0: a la One, pero eso implica que sos la One, cuando ya te puedes dar ese gustazo.
1: Pero para mí, mirá, va a estar Rosalía, Lali. Para mí la vas a amar a Lali, no sé por qué me la vuelo.
0: Ojalá. Tenés data vos.
1: Me la vuelo.
0: Sería muy bueno, ¿no? Y aparte viste que Lali le hizo un guiño, como que salió
1: al
0: a
1: español. También le hizo un guiño a la española en la canción Mejor que vos, que es un palito a Rizvi. Entonces todo tiene que ver con todo.
0: Ah.
1: Y salió a defender a Rosalía. Entonces,
0: claro, dijo que Rosalía no lo había hecho a propósito, a cualquiera le puede pasar. Bueno, si es Lali, ¿qué nos vas a comprar? Así al revés la pues. Si es Lali, ¿qué nos traes el sábado que viene para desayunar?
1: Un sanguchito con mortadela.
0: No, amiga.
1: O una tortita.
0: No, no.
1: Era muy fuerte. Bueno, los
0: era
1: conozco.
0: Era mucho. Bueno, 2613-03-1440, sábado. Ya estamos a cuánto, primero de agosto, no lo puedo creer. Feliz cumpleaños a mi abuela Lola.
1: Feliz cumpleaños para ella.
0: Sí, feliz cumpleaños a mi abuela Lola, esa es la copada que era,
1: Leonina.
0: Pero diosa, diosa total. Bueno, y aparte llegó a ser directora de Cultura de las Heras.
1: Ah,
0: una
1: un
0: campeona,
1: nivel,
0: te estoy hablando nivel. De mi abuela, ¿entendés? Había nacido allá por los 30. Qué locura, qué genia. Buenos días, preciosas mujeres, Vito y Flor. Ay. ¿Cómo supiste? Saludos a mis hijos, Blanca, Alexis y Antonella, que los amo.
1: Hola, soy Marcelo, la familia duerme y yo tomando mate de temprano, mis últimas 3.66.
0: Bueno, buenos días, Cope, feliz sábado. La verdad está raro esto, pronóstico del sonda, pero bueno, seguir adelante junto a ustedes trabajando. Soy Laura, la Pelu, ¿me pasarían un tema de un arte de Airbag por mil noches? 995, discúlpenme que estoy leyendo como un chico de un año en un acto. Es que me olvidé los lentes, ya me los coloco, pero bueno, voy a hacer un escándalo si me los pongo ahora.
1: Buenos días, preciosas. ¿Me pasan un tema de Ángela Leiva? Pero sí, por supuesto, ya suenan un ratito.
0: Pero obvio, pues, pero ¿para qué? Para eso estamos, tío. 26. Ah, cierto, no se puede hablar más así. Ni en chiste. Porque primero España, segundo Argentina, pero cuarto Francia. Ahí tenés. 2613-03-1440. Hola.
2: Hola, buen día, Cope. Buen día, bellas. Vi tu flor. Soy Mari de Boy Cruz. Quiero participar por todos los premios. Mi último tres documentos son 390. Y en este preciso momento estoy terminando ya de desayunar para salir a hacer algunas compritas. Quiero mandarle un beso grande a Vicky Liempi, que tiene un hermoso negocio en la calle América y a las Argentinas. La quiero mucho a Vicky.
0: Mira vos, yo también. Tenemos el mismo querendón.
1: Ajá. Y tenemos más gente que nos dice, llamando a los chicos, soy Pablo con el 402, vamos por todos los premios, vamos que está lindo el día, ahí con los chicos, ahí con toda la familia.
0: Sol. Que sin duda mi Dios dijo.
1: Bueno. Qué lindo que está.
3: Buenos días, chicas. Soy Lorena y ahora estoy yendo a jugar a los hockey.
0: Muy bien,
3: soy Lore. Del equipo Tecue. Sí. Vamos a ir a jugar al Club Alemania. Y eso. Las quiero, chicas. Espero ganar, porfa. Ay, la canción La Viajera de La Soledad.
0: De La Soledad, ay. Qué bonito lo dijo. 2613-03-1440. Hola.
4: Hola, Cope. Yo acabo de preparar un bizcochuelo con unas decoraciones para el cumpleaños de una amiga y lo acabo de devolver con papel film. Quisiera participar por cada premio que hay. Mis últimas 375. Besos de Maipú. Soy María Milagros.
0: Beso grande, Milagros. Gracias por estar ahí.

0: ¿Te parece si venimos con más enseguida, amiga?
1: Hagamos así.
0: Listo. Estamos en el 261-303-1440. Tenemos pases para el cine, tenemos almuerzo de churrico, tenemos algo más muy lindo que te lo vamos a estar contando enseguida. Además, tenemos la compañía de Florencia Noelia, la vikinga Beck, por lo más de lo más. La número uno. De Juan, mi amicha. Tenemos la compañía del señor Kevin Martínez. ¡Oh! Está. Me gusta más así. Que está con nosotros también. La están pasando bomba, ¿eh? Bueno, hasta la una. Cantame la justa.
2: Cantame la justa.

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1: Bueno, 51 minutos de las 10 de la mañana. En momentos más vamos a tener algo lindo para ustedes, pero mientras tanto queremos leerles lo siguiente.
2: Tenemos mensajes. Buen día, mis queridas vikingas. Las extrañé. El abuelo Sergio trabajando desde Guaymas, ya ven, con el 643.
1: Un beso grande. Por acá nos preguntan si tenemos entradas para un recital en particular. No. A ver qué más nos dicen. 261-303-1440. Nos encanta que manden audios. Hola.
3: Hola, Cope.
1: Hola.
3: Soy Lisandro y quería participar por las entradas al cine.
1: Bueno, ok.
3: Mi últimas tres son 2-2-2. Chau, Cope, la que más te gusta, la que más nos gusta. Chau.
1: Chau, chau, bombón. Hola.
4: Hola, chicas, buen día. Soy Leo. Quiero participar por el premio de Churrico. Y con todo el respeto de la vikinga y las demás mujeres que hacen radio, quiero expresarte, Victoria, que sos la mujer más linda y hermosa que conozco que hace radio en el mundo mundial. Un beso grande, grande, grande.
2: Me parece que hablas de vos, Gabitu. Pero se llama Virginia.
1: ¿Quién es el Leo? Casémonos. Casémonos ahora, Leo. Y gracias por ese piropo, claro. Ya, casémonos ya.
2: Hola, chicas. Las escucho desde La Valle con Clara por desayunar. Ya se pintó. Las escuchamos. Gisela con el 261. Ahí está, con esa bombona toda maquillada. Tenemos más. Hola, chicas. Lindo sábado. Volviendo a casa del trabajo. Terminamos la semana laboral temprano. Pido algo de los enanitos verdes. Saludos, soy Soledad con el 773.
1: Enseguida les vamos a estar preguntando algo que tiene que ver con eso. Buen día, Cope, yo acá trabajando con su bella compañía. Participo por todo. Beatriz con el 247 dejó este mensaje.
2: Buen día, chicas, estoy preparando la torta para mi hijo. Participo por el cine para llevarlo a ver Spider-Man. Soy Epa. Silvia con el 279. Spider-Man, que se estrenó este jueves.
1: Qué lindo todo lo que se ha estrenado.
2: Tenemos más. Hola, buenos días, chicas. Acá en la chamba, en el paintball de Chayado. Saludos a todos. Buen fin de y un tema para alegrar bien la mañana. Gracias, chicas.
1: Un beso grandote para vos. Hola.
5: Hola, Cope. Yo acabo de preparar un bizcochuelo con unas decoraciones para un cumpleaños de una amiga.
1: Acá.
5: Y lo acabo de volver con papel film.
1: Qué reina. Bueno, queremos decirte que te quedó espectacular. Acá tenemos un mensaje que nos está saludando y dice arrancando. Y esto lo dejó María. Salís diosa, María, en la foto. Gracias por mandarla.
2: Tenemos más al 261-303-1440. Buen día, chicas. Buen fin de saludos también desde La Valle. Estamos sonando bien fuerte en La Valle. Belén con el 737. Gracias por la onda. Gracias a vos por estar ahí.
1: Hasta la 1 de la tarde. ¿Estás escuchando la que más te gusta?

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0: Viste que acá solemos darnos gustazos y en este caso tenemos la suerte de estar en charla con Nicolás, que va a venir pero con una con un locurón que se viene a la provincia de Mendoza. Llega Fénix. Hola Nico, bienvenido, gracias por bancarnos toda la tanda. ¿Cómo estás?
1: Gracias.
0: Bien, bueno.
1: Volvemos con una locura, porque es que volvemos. Sí. No es la primera vez que vamos a estar en Mendoza, así que estamos chochos de volver de nuevo. Para nosotros Mendoza es un lugar muy especial, realmente. Porque fue uno de los lugares en los que nosotros hicimos los primeros videoclips. Que gracias a esos videoclips que hicimos, empezamos a girar por todo el país. Así que realmente Mendoza lo llevamos en el corazón, amamos y estamos chochos de volver la semana que viene.
0: ¿Qué hace Ave Fénix para todo aquel que aún no lo sabe?
1: Bueno, Ave Fénix es un cuarteto de cuerdas que se conforma por dos violines, una viola y un cello. En mi caso soy el que toca el cello. Hacemos todo tipo de música, son todos unos arreglos que están impresionantes. Pasamos desde rock nacional, internacional, pop, algo de música electrónica, tangos y un montón de sorpresas más. Es realmente un show para toda la familia, así que también eso está, es muy bonito porque se comparte en familia. Nosotros cuando vemos, se abre el telón, vemos chicos chiquitos, gente grande, parejas, la verdad que se disfruta mucho.
2: Nico, ¿y cuál es el origen del nombre del grupo? ¿Por qué Ave Fénix?
1: Bueno, justamente un poco, nosotros cuando arrancamos, que nosotros nos conocimos en todo lo que es el ambiente de la música clásica, ¿no? Es como que esa música es, para esos instrumentos, siempre fue enfrascado en ese momento en música clásica. Yo un cuarteto de cuerdas o unas cuerdas, que es el corazón de una orquesta sinfónica, lo voy a encontrar en una ópera, en un teatro, en donde todo es silencio total o un respeto, que hoy en día esas cositas empezaron a cambiar un poco. Bueno, nosotros lo que hacemos un poco es como esa, como es el Ave Fénix, ¿no? Como renacer un poco, darle una vuelta de rosca un poco más a estos instrumentos y ofrecer esto nuevo, ¿no? Donde la gente no se va a encontrar con un cuarteto de cuerdas que solamente se van a sentar y van a decir, ay, qué lindo, no, se van a reír, la van a pasar súper bien. Van a darse cuenta que nosotros hablamos también, porque pasan cosas entre nosotros. Bueno, contarles también para los que nos están escuchando. Tenemos un director que es el que nos hace toda la parte de escenografía y la parte actoral, porque los cuatro actuamos también, así que esas son otras de las sorpresas que hay. Y nos dirige el genio Emanuel Wirtz, así que imagínense, esto es una locura. Él es músico.

0: Actor le dio en el clavo a este show de Ave Fénix de cuerdas paralelas.
1: No, pero qué locura además lo que estás contando, que lo deben hacer parecer muy fácil a algo que lleva años y años de estudio. Años y años de muy difícil tener ese manejo de cuerdas y poder hacer lo que hacen ustedes. Y años de estudio, es real. Entonces, qué lindo que lo hagan más accesible para que la gente le pierda el miedo a eso de, uy, esto es culturoso, es un embole. Eso es lo que está
0: Total.
1: buenísimo.
0: Total. Vos sabés que nos ha pasado mucho, y en serio esto lo digo, de que cuando salimos y la gente te espera y te saluda, de que haya venido a una persona y diga, mirá, me trajo mi novia acá, yo me quería matar. Matar, me dice,
1: Claro.
0: pero cuando vi lo que estaban haciendo, no, chicos, yo me quedé a esperarlos para saludarlos, me dice, porque
1: Claro.
0: es impresionante lo que hacen y vos te quedás como, qué lindo, gracias. Es que eso, ¿no? Como que se rompe un poco con ese, ¿no? Estereotipo de, ¿no? Cómo se toca este instrumento, dónde tiene que ser, se juega con la gente, hay otro intercambio, como es solo musical, la gente canta, entonces también es una invitación a eso que nosotros hacemos, a que si saben, si lo saben,
1: Cante.
0: canten. Y lo repetimos, si lo saben y todo el público cante. Entonces nos acompañan también a nosotros, la energía es otra. La verdad es que realmente se la pasamos muy, muy bien, tanto nosotros como el público.
1: Nico, y durante el espectáculo, ¿cómo pasan de un género a otro? ¿Cómo logran esa transición?
0: Muy bien, bueno, es una gran pregunta. La verdad es que, bueno, nosotros arrancamos con un poco de rock internacional, después ya empezaron a llevarlo más para nuestro lado. Y lo que hacemos es un poco con esta parte de intervenciones actorales que vamos teniendo entre los cuatro. Algunos que otros problemitas que tenemos ahí arriba en el escenario y que la gente se queda como, ¿esto está pasando en serio acá? Y cada vez va mutando un poco más y va llevando un poco más a ese estilo de música. O de repente uno de los chicos que es un genio total, que es Javier, que es tanguero, pero tanguero, tanguero, tanguero, es un momento. Entonces él es el momento de presentar, bueno, ahora yo les quiero presentar algo de lo que es mío. Entonces se hace como su presentación y ahí arrancamos a tocar. Y ese ya es un momento más íntimo, ¿no? Cuando tocamos el tango es, no hay pista, no hay nada, estamos solo los cuatro. Y es muy emocionante. A nosotros cada vez que vemos eso o tocamos, no sé, Adiós Nonino y vemos a la gente
1: Claro.
0: llorar, ¡ah! Te pones como, basta, no lloren más, córtenla.
1: No, se me metió una cuerda acá en
0: Sí.
1: el ojo. Fue eso.
0: Sí.
1: Nico, vos sabés que esta es una. La Copa es una radio que escucha a toda la familia, gente de todas las edades, pero también escuchan muchos chiquititos. Y está bueno esto que estás contando, de que puede ir toda la familia y demás, porque no solamente tiene que ser tu ídolo el que hace fútbol. Acercarte al arte, a la música, al teatro y demás. Si te gusta tocar un instrumento, si te gusta hacer teatro, la pucha que se te va a abrir la cabeza, ¿no? Y eso por ahí ustedes
0: Totalmente.
1: lo están llevando a toda la familia sin saberlo.
0: Sí, vos sabés que eso es una. Es muy lindo que decís y es muy cierto. Realmente. Hay algo que siempre digo que nunca sabemos, nunca sabés a quién le estás tocando. Nunca sabés. Puede ser alguien que la está pasando muy mal, puede
1: Sí.
0: ser alguien que está bien, puede ser alguien que tenía ganas de estudiar ese instrumento y nunca se animaba. Y nos ha pasado mucho que gracias a nuestros videos, clips, gracias a que nos empezaron a conocer en las redes, empezaron a estudiar instrumento.
1: Qué
0: Y
1: loco, qué
0: niños
1: bien.
0: chiquititos, o sea,
1: Claro.
0: nenes chiquitos que nos esperan para que les firmemos el
1: No,
0: instrumento.
1: pero qué
0: Y eso
1: hermoso.
0: realmente emociona mucho porque en mi caso, cuando yo era chiquito, no existía YouTube, no existía absolutamente nada. Yo no tenía un referente más que un disco de un chelista famoso y no más. Entonces, de repente, que los chicos puedan ver que se puede hacer también este tipo de música,
1: Y
0: porque
1: que es
0: no solamente tiene
1: divertido.
0: que ser, es divertido,
1: Claro.
0: y no, es súper lindo, pero en serio, te llevan el instrumento para que se lo firmes, y te esperan para la fotito, y se emocionan mucho, sos su ídolo,
1: Me
0: sos su
1: vuelvo
0: ídolo.
1: loca, me
0: Y
1: vuelvo
0: vos
1: loca.
0: decís, wow, no sé, yo tengo alumnos también y les cuento, yo digo, primero estudien, estudien como se tiene que estudiar. Hay que estudiar música clásica, bueno, hay que sentar a la silla y estudiar un montón para luego decidir qué es lo que vas a hacer, qué es lo que tenés ganas de hacer, para qué lado ir para la música. Porque cuando yo era chico en mi mente era música clásica, mi meta era tocar en una orquesta sinfónica, quedarme ahí Y esa era mi meta.

0: está. Y me di cuenta que no era por ahí, que tenía que hacer ese camino y después empezar a decidir un poco para dónde ir, para qué tipo de público ir, para qué tipo de música. Y hoy en día poder estar haciéndolo hoy con estos chicos, con estos cuatro que son unos genios totales y pasarla bien, es hermoso.
1: Espectacular. Es una gran familia, Nico. Se puede decir que son una gran familia. Y con respecto a esto que nos decías, el amor que le tenés a Mendoza, ustedes han rodado muchos videoclips al aire libre, han viajado por toda la Argentina. Esa es una de las particularidades, ¿no?, de Ave Fénix. Bueno, contanos cómo fue esta experiencia de rodar por la Argentina.
0: Ay, hermoso, hermoso, hermoso, hermoso. La primera experiencia que tuvimos cuando fuimos por primera vez, que fuimos a las Salinas del Diamante, que fuimos a ahí donde se ve la Aconcagua, nos metimos en el agua para filmar un par de temas, fue súper lindo. Grabar videoclips es muy bonito, recorrer, mirar, porque vamos con ese plan. Cuando vamos con una gira, es diferente porque estamos yendo a dar un show, entonces por ahí se complica un poco más ir a recorrer un poco. Uh-huh. Pero cuando podemos ir a grabar, disfrutamos de la vista, de crear, de bueno, vamos con todo un equipo,
1: ¿no? De recorrer las diferentes productor. Partes quizás de la provincia. Aprovechar a conocer, a recorrer, a conocer más las tradiciones de cada parte de la Argentina. Nico, y con respecto también al show, ¿no? Vos nos decías que bueno, que es para toda la familia, que vamos a encontrarnos con sorpresas, que no es solamente música, sino que también hay algunas interpretaciones actorales. Bueno, ¿qué más se viene en el futuro de Ave Fénix para esta segunda parte del año? ¿Se puede spoilear algo de lo que se viene?
0: Obvio que se puede spoilear, lo voy a spoilear porque yo no me puedo guardar las cosas. A mí me tienen así, me quieren cancelar, a mí no me van a cancelar.
2: No, mirá, cuente todo.
0: Yo voy a contar. Nosotros venimos haciendo este show ya hace varios años. Son unos cuatro, vamos ya para el quinto año. El público se renueva constantemente. Uno dice, en mi caso, ¿no?, yo voy a dar mi experiencia, es como, siempre lo mismo. Siempre lo mismo, digamos, de tocar lo mismo. Quiero tocar otras cosas. Y pasa que, justamente, como el público se renueva, cada vez que yo pregunto quiénes vienen por primera vez, el 90% levanta la mano. Entonces yo digo, entonces el show, o sea, todavía tiene vida. Pero ya pasa que en Mendoza ya hay que empezar a hacer algo nuevo. Entonces lo que hacemos es empezar como a meter algunos condimentos nuevos, algún temita nuevo, una cosita para esa persona que vino por segunda, tercera vez, porque pasa, a veces hay gente que vino 8 veces, 10 veces en Uruguay. 11 veces hay una. Sandra se llama. Sandra. No, Sandra está ahí.
2: Perdóname,
0: cada vez que vamos, no. Sandra está ahí.
2: Disculpame, Bebeta, pero a Sandra le gusta alguno de ustedes también. Sorry. Yo lo dije, Sandra.
0: Ella sabe, yo sé muy bien que le gusta. Sé muy bien a quién le gusta.
2: Listo.
0: Bueno, el tema es que, bueno, ahora vamos a empezar a hacer un show nuevo, que ya lo empezamos a leer, ya firmamos ahí también un contrato, todo legal, de un show que se va a llamar ADN Argentino. Y esto va a ser
2: espectacular.
0: Chicas, no. Yo cuando ya empecé a escuchar, el arreglador musical es Pablo Raffo, que es parte de la producción, que además es el violista. Él hace unos arreglos increíbles, es un genio. Él además trabaja con los mejores músicos que le mandan a él para que haga los arreglos. Entonces, cada vez que voy a tocar algo es un placer tocar esos arreglos. Y esto va a ser todo mashups de todos temas, de todas las épocas, pero todo bien argentino.
2: Hermoso, hermoso. Nico, ¿estás para que te hagamos un ping pong?
0: Obvio, dale.
2: Listo, no, muy buena onda, Nico. Después nos tenés que decir con quién está Ale, dijiste que era.
0: Sandra.
2: Sandra.
0: ¿Era? Sí. Sandra. Sí. El facherito del grupo es Javier, el del tango. Listo. Porque él se planta y tanguero, yo siempre veo, claro. Yo miro, ¿viste? Yo miro todo ahí, observo. Mirá vos.
2: Mirá vos. Estamos con Nicolás String. String se pronuncia de tu apellido, ¿verdad?
0: Es String, sí, es mi nombre String. Artístico. Es okay. Que lo tengo ya hace un tiempo. Así que en todos lados me encuentro como Nicolás String.
2: Nicolás String de String.
0: De cuerdas, de String cuerdas, es cuerdas.
2: Bien, de Ave Fénix. Y vamos a hacer un ping pong. Nicolás, ¿la última serie que viste?
0: La última serie que vi, La Casa de los Dragones. Amo.
1: Ay, amo, sí. Amo. ¿Lo último que leíste?
0: Lo último que leí, un libro hermoso que lo tengo acá, que se llama Son Amigos, de Nicolás, que es un... yo soy muy fan del café, y Nicolás es un...

0: barista, ¿cómo se dice? Ay,
1: Sí,
0: ¿cómo es el
1: claro.
0: nombre? Este que laburan con el café, ¿cómo se llama?
1: Cafeólogo.
0: Exactamente eso, sí, y él es escritor también. Entonces, me regaló un librito chiquitito, hermoso, divino, que habla sobre todo tipo de amistades. Me encantó.
1: ¿La última canción que escuchaste?
0: La última canción que escuché fue hoy. This is Love. Me gusta mucho la música de los 80.
1: ¿Televisión o streaming?
0: Streaming.
1: Epa, bueno, Susana o Mirta.
0: ¡Uy, qué difícil! Yo creo que Mirta.
1: Bien. ¿Fideos o milanesa?
0: Milanesa. 100% milanesa.
1: Nicolás, ha sido un gustazo tenerte por acá. Te vamos a pedir que hagas la invitación formal a todos los que nos están escuchando y nos están viendo. Esto va a estar en lacope.net, ¿eh? A todos los que están escuchando, que hagas la invitación formal para que no se vayan a perder todo lo que ustedes van a dar aquí en Mendoza.
0: Perfecto, bueno, vamos a estar este fin de semana, este sábado, vamos a estar en el teatro, ya te digo, porque lo tengo todo anotadito,
1: Viernes 7 de
0: que
1: agosto, 9 y media de la noche,
0: viernes 7 de
1: Teatro
0: agosto,
1: Plaza.
0: ahí está, pará, repetímelo.
1: Viernes 7 de agosto, 9 y media de la noche.
0: Perfecto, vamos a estar este viernes 7 de agosto a las 9 y media de la noche en el Teatro Plaza. Ya estuvimos ahí, es hermoso ese teatro, así que los invitamos. Les vuelvo a decir, es un show para toda la familia. Vengan con sus hijitos, con sus sobrinos. Se terminaron las vacaciones de invierno, pero Ave Fénix va para allá a dar un show tremendo. Así que los vemos ahí. Y a ustedes también las esperamos ahí.
1: Tenés muy
0: Ahí
1: buena
0: estaremos.
1: onda, Nico. Qué linda la gente que hace arte. Tenés muy linda onda.
0: Gracias,
1: Un beso
0: muchas
1: enorme para
0: gracias.
1: vos. Que sigan
0: Un
1: creciendo, que se
0: beso.
1: venga con todo ese ADN argentino. Y gracias por venir. Ahí vamos a estar.
0: Gracias, en serio, los esperamos ahí, así que avísennos,
1: Ahí estaremos.
0: escriben.
1: Ahí vamos a estar. Un
0: Y
1: beso
0: estarán
1: grande.
0: invitadas.
1: Gracias,
0: Chau, chau.
1: Nico.
0: Nos vemos.
1: Estos shows no hay que ir invitado, Flor. Estos shows hay que pagarlos porque son talentosísimos. Han estudiado mucho tiempo para poder estar donde están. No es fácil hacer este tipo de música, no es tan sencillo, son muchos años de estudio. Viernes 7 de agosto, 9 y media de la noche, Teatro Plaza. Se presentan ellos, los Ave Fénix, violonchelo Nicolás String. Estábamos hablando con él, dirección de Manuel Wirtz, así que va a estar espectacular.
2: Va a estar espectacular, pero tenemos sorpresa, porque nos dicen por cucaracha que tenemos entradas para ir a ver a Ave
1: ¡Upa!
2: Fénix este
1: Chicos,
2: viernes 7 de
1: es
2: agosto,
1: ahora.
2: 9 y media. Bueno, anótate. Quiero ir a ver a Ave Fénix y estás participando por un par de entradas.
1: Aparte está bárbaro, les digo. Nico estaba bárbaro y encima dice que el tanguero está bárbaro también. No sé, quedan ustedes. Bueno, pero es
2: No, y
1: que.
2: la música, lo que cantan,
1: Y lo
2: encima
1: que
2: actúa.
1: hacen,
2: No, no,
1: lo que
2: no.
1: hacen. Espectacular. Ya venimos con mucho más. Estamos en vivo en.
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0: gusta. En este caso, la música de Juan Rosaco, junto con más ni menos que Hilda Lizarazu. Es tremendo lo que estamos escuchando, una melodía que te dice un montón de cosas y que realmente está bonita. Siempre que tenemos una nueva canción, escuchala y pensá todo lo que pasa ahí con lacope.net.
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1: Bueno, a ver, 46 minutos de las 11 de la mañana, ha llegado el momento que ustedes sepan que tienen pases para que se vayan a ver. Recién nos estábamos charlando con él a Ave Fénix. Además, tenemos el almuerzo de churrico y como si esto fuese o te pase cereciera. ¿De qué? ¿Te pareciera poco? ¡Ay! Señora, ¿está acá? Sí, pues sí. También tenemos entradas para el cine para que disfrutes de la peli que quieras, el día que quieras, la persona que quieras. Nada, solamente te tenés que preocupar por si vas a comer algo ahí o no, o si te lo llevas de tu casa y listo, ¿eh? Che, Flor Suchis, ¿qué tenemos?
2: Tenemos mensajes que se anotan por el cine, por Churrico y por las entradas para Ave Fénix este viernes en el Teatro Plaza.
1: Pero además, lo que tenemos es que hacerte una pregunta, porque van a participar todos, mejor preferimos siempre el audio, pero van a participar todos los que nos contesten lo siguiente.
2: Sí, porque hay momentos donde uno, más allá que no, los años no pasan, ¿no? Pero, o sea, físicamente. Pero son señales que nos hacen sentir un poco que estamos un poco gaga. Por ejemplo,
1: sí.
2: tener algo en la mano y estar buscándolo.
1: Sí.
2: Me pasa, a veces estoy buscando el celular y lo tenía en la mano, claro. Lo tenía guardado en el bolsillo.
1: Estás buscando los lentes y los tenés puestos.
2: Claro.
1: Claro.
2: Contarle anécdotas a gente que estuvo ahí.
1: Todo el tiempo. No, pará, y cuando vas caminando hacia algún lugar, cosas que te dan a entender que estás gagá. Vas caminando hacia algún lugar en tu casa rapidísimo y te olvidaste dónde era.
2: Cambiar la contraseña y no saber cuál pusiste. Yo tuve que mandar a una máquina, la tuve que mandar al técnico para que me dijera cuál era la contraseña. Era re fácil encima.
1: Estar contando algo, no sabes lo que tengo que contarte. Cuando te empiezan a prestar atención, porque cuesta a esta altura que te presten atención. Cuando te empiezan a prestar atención, te olvidaste. Recién me pasó, le estaba contando una cosa.
2: Me pasa todo el tiempo. Abrir la heladera y olvidarte qué buscabas.
1: ¿Qué estaba buscando en la heladera? Olvidarte lo que tenías que hacer, digamos. Yo sé que tenía que hacer tres cosas. Hice una, las otras dos no sé cuáles son.
2: O cuando te metes a WhatsApp y decís, ¿a quién le tenía que escribir? Sabías que tenías que escribirle a alguien, pero
1: pará, y cuando te equivocás de persona para mandar el mensaje, ¡ay, Dios, qué vergüenza!
2: Emocionarte por comprar tuppers.
1: ¡Claro! Cosas que te hacen dar cuenta que estás gagá. Emocionarte porque tenés el cajón lleno de verdura.
2: Ay.
1: Porque encontraste una oferta de carne. No, eso, chicos, se festeja fuerte. El 261-303-1440 está listo para recibirte. ¿Qué cosas te hacen dar cuenta que estás gagá? ¿Disfrutás el café?
2: Ay, sí.
1: Muchísimo lo disfrutás.
2: ¿Disfrutás el silencio de la mañana?
1: Disfrutás el silencio. Disfrutás la soledad. ¿Qué cosas te hacen dar cuenta que estás gagá? A partir de este momento, te estamos esperando acá.
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0: estás escuchando Una lapicera clavada en el corazón de la Grecia. El sencillo forma parte de su EP En Vivo Niceto Club, un EP que inmortaliza la presentación con entradas agotadas que ofreció el último 10 de abril en Buenos Aires. El EP reúne versiones en directo de algunas de las canciones más representativas de Lady Garrón, el disco con el que la banda se consolidó. Si te gusta esta canción, Una lapicera clavada en el corazón de la Grecia, la pedís para que suene bien fuerte en la que más te gusta.
1: 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Tampoco solicita bajo ningún motivo información confidencial por WhatsApp, mail u otro medio, ni requerirá el ingreso a domicilio. Ante cualquier duda, por favor, comuníquese a la línea telefónica comercial de la cooperativa. 0800-999-9988 y avise al 911.
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1: Han llegado un montón de mensajes, Florcita.
2: Es así, gente que nos está contando en qué se siente gaga para participar por entradas para Ave Fénix este viernes, próximo viernes, 7 de agosto, 21:30 en el Teatro Plaza. También por el almuerzo de Churrico, por entradas dobles para Cinema Center. Hola, Vitu y Flor, participo por el almuerzo de Churrico. Soy Agus con el 171. Estoy gaga cuando le digo a mi hermana de 16, a mí no me dejaban en mi época. Eso no se hacía. La cara de mi hermana, y nos manda un sticker de cómo es la cara de la hermana.
3: Sí, diciendo... a ver el sticker para que lo quiero ver. Claro, sí. Hola, buenas tardes. Buenas tardes, escúchame. Buenos días.
4: Hola, chicas, ¿cómo están? A mí me hace notar que estoy gaga y me han dicho que estoy gaga. Cuando, por ejemplo, mañana que tengo un evento con auto en el cual voy a estar ahí al frente y capaz que el evento es a las 10. Y nunca nadie llega a las 10, siempre llegan después de las 11, qué sé yo. Yo a las 9 ya estoy ahí viendo que esté todo.
3: No, pero eso es responsabilidad,
4: amigo.
3: Es
4: para descansar y luego te levantás temprano para acomodar todo. Y igual que cuando voy a los recitales o algo, me voy bien temprano, cosa de enganchar un buen lugar cerca ahí para tenerlos cerquita a los artistas que vayan. Esas son cosas que denotan que estoy gaga. Participo por todo, 5:19.
2: Buena gente, primero algo que me denota que estoy gaga es levantarse temprano cuando no tenés que ir a trabajar. Y que bueno, que después se da cuenta. Y que se pone sensible con los animales. Oscar, con el 902, participa por Churrico.
3: Cuando llorás con videos de desconocidos de TikTok. Todo lo que dijeron me queda, estoy gaga, soy Analía con el 115, quiero ir al cine, nos dejó por acá. ¿Qué más tenemos, Flor?
2: Buen día, hermosa, soy Elvia. Siempre es un placer escucharlas mientras tomo unos mates en el trabajo. Les deseo un hermoso fin de participo por todo con el 052. Se siente gaga cuando guarda plata para no perderla o gastarla y se olvida dónde la guardó. Participa con el 052.
3: Buen día, Cope, Vikinga, Vitu. Soy Gustavo Luis Camardo de Maipú y quisiera participar por los premios que están sorteando. Perfecto, amigo. Claro que sí. Te mandamos un beso grandote.
2: Buenas, quiero ir a ver a Ave Fénix, son espectaculares. Miguel con el 037.
3: Buenas, chicas. Aquí ya mi presente, como... limpio como pude, con panza de 36 semanas, mi vida. Me pasan algo de Miranda, saludos, buen fin de Yami, te mandamos un beso enorme a vos y a tu pancita.
2: Hola chicas, soy Belu, acá tomándome unos mates con mi vieja, recién terminé de limpiar mi casa, hoy se celebra mi cumpleaños que fue el pasado 28 de julio. Participo por todo con el 285, se emociona por tejer y

0: prefiere quedarse en casa con pijama que salir al fin de en eso se siente acá.
1: Sí, pero es un planazo igual. Hola chicas, quiero ir a ver a Ave Fénix, cómo tocan esos instrumentos de cuerda, son espectaculares. Rosario dejó esto y las cosas que me hacen dar cuenta que estoy acá: disfrutar un domingo a la mañana, ir al parque, tirar la frazadita, sacar el mate y el libro y disfrutar de la naturaleza y la tranquilidad. Participa por Ave Fénix nuestra amiga Rosario Carmen Berrios.
0: Hola chicas, yo quiero ir a ver Ave Fénix María con el 985.
1: Acá tenemos, che, hoy primero de mayo estoy luchando con un lechón y un chivo para mi parrilla. Le mandamos un beso grandote a nuestro amigo Angelito Rojas.
0: Buen día hermosas, acá desayunando con unos matecitos fans de la COPE. Raquel con el 720.
1: Perfecto, listo, todos, ¿no? ¿O quedó alguno?
0: Quedan audios.
1: Quedan audios. Los pasamos enseguida a todos en el 261-303-1440 en vivo y hasta la 1 de la tarde.
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El aplauso nuestro para todos ustedes. Muchas gracias. Buena vida para todos. Felicidades. Aquí por siempre, sus amigos, los Caligaris.

0: canción What is Love de Twice. Yo me pongo gaga cuando de lunes a viernes me tengo que levantar temprano para ir a la escuela y yo no quiero, pero el fin de semana son las 6:30 y yo ya estoy despierta.
1: Hola, para las chicas más hermosas de Mendoza, las chicas de la COPE, quiero participar por los premios. Soy Guille, 175 Maipú, y si puede ser por algo de churrico, un cafecito, algo, para ir a poder tomar algo ahí. Bueno, gracias, la verdad que me pongo re gaga con el tema de la limpieza, chicas, y el orden. Un besito.
2: ¡Cope! ¡Flor! ¿Qué es ser gaga? Porque ahora han cambiado mucho los términos. Quiero saber bien el definir el significado de ser gaga. Y les contesto. Si estoy gagado.
3: Cope, ¿cómo están? Yo soy Emilia. Me doy cuenta que mi papá está gaga cuando no sabe enviar un correo electrónico. Participo por los premios. Mis últimas tres son 857. ¡Saludos!
4: Hola, chicas. A mí me pasa eso de las lagunas mentales o que está gaga cuando estoy muy contenta porque me fui a comprar ropa. Eso me pasó la semana pasada, que me compré dos buzos divinos ahí en la calle España, en Necochea, y bueno, iba a la heladera y me olvidaba lo que tenía que ir a buscar. Y por ahí me pasa que voy al dormitorio a buscar, por ejemplo, una medicación, y llego al dormitorio y se me hace un blanco total, como dice la propaganda de la Mercedes Morán. Que ya dice, era remolacha, bueno, era ibuprofeno lo que tenía que buscar. Quiero participar por Churrico y por todos los premios.
5: Hola, Copo, buen día, soy Ludmila Reyes. Una de las cosas que más me hace sentir gaga es cuando estoy buscando celular y resulta que lo tengo en la mano.

0: que incluso estoy hablando por teléfono. Te pido una canción de Fede y Giovanni y participo por las entradas de cine. Mis últimas tres son 152.
1: Buen día, Nancy, buen día. Ay, acá está, me miran como si se está re loca la peluquera. ¡Buen día! ¿Cómo les va? ¡Qué alegría escucharla! Che, qué buena nota, Vicky. Qué buena nota que hicieron. 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

0: con el 720. Felicitaciones, Pame. Te vas al Pame. Oscar Oviedo con el 902. Felicitaciones, te vas a comer un rico almuerzo a Churrico. Y Rosario con el 422. Se va a ver a Ave Fénix el próximo viernes 7 de agosto al Teatro Plaza. Ya Kevin se pone en contacto con cada uno de los ganadores y les dice lo que tienen que hacer para venir a buscar sus premios.
1: El señor Kevin Martínez estuvo en la producción. Gracias por todo, amigo. La señorita Noelia Florencia. Florencia Noelia. Gaga. Esto es targa. Florencia Noelia, la vikinga Beckford. Es la conducción de este programa. Mi nombre es Virginia Rizzi. Si todo va bien, nos encontramos el sábado a las 10 de la mañana. Que tengan un excelente fin de semana. Gracias a todos. Chau, Flor. Chau, Becky.
0: Chau, chau. Hasta el sábado.
1: Hasta el sábado.
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0: Muchas gracias.
1: Un fuerte aplauso a Joaquín.
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1: Para todos esos amores que dicen ser prohibidos. Y para todos esos que no pudieron ser. 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

acto 1. Entra en el cuarto y como un carronero le toma el pelo y toca cielo. Se derrite el hielo, mordió el anzuelo, cae al suelo. Agua corriendo, veneno hunde su cuerpo, cuchillo en su cuello y con su acento le dice muy lento. Acto 2, el crimen.

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1: 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Esto dice así. 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
1: Ángela.

0: Te quiero, Lucho, gracias.
1: ¡Sebastián Mendoza, señores!
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0: Muchas gracias.
1: Un fuerte aplauso a Joaquín.
2: ¡Vamos, Joaquín!
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1: Para todos esos amores que dicen ser prohibidos. Y para todos esos que no pudieron ser. Esto dice así. Ella

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